frescos durante estos días. Sí, hoy miércoles, el jueves no va a ser tanto calor y nuevamente va a alerta un poquito más alto la sensación térmica porque es la misma temperatura que el jueves. El viernes otra vez tenemos eso. Tenemos posibles tormentas durante las noches de jueves y viernes y sábado. Ya saben, si hace muchísimo calor y si tenemos tormentas, es muy posible que tengamos alguna alerta de estar en observación por si hay tornados cerca. Y nuevamente, eso es en el tema de clima. En temas políticos, el día de hoy, desde el mediodía, después del mediodía, empezaron a sonar alertas de que ICE está en Madison. Esto está confirmado. ICE ha hecho arrestos de personas en la parte sur de Madison. Ustedes pueden verificarlo por medio de la red de Voces de la Frontera. Si ustedes han tenido un avistamiento que les parece sospechoso o que saben que sí es ICE, pueden reportarlo por medio de Voces de la Frontera. Si ustedes quieren verificar si su camino es, digamos, seguro o un poquito menos peligroso, pueden verificar por medio de la app de ICE, de la sitio web iceout.org. Ahí les Esto es por medio de cualquier persona puede hacer un reporte, por lo cual no está, estén, es más, es más seguro verificarlo, creer las cosas que ya están verificadas por otros, por una tercera parte. Pero de todas formas, ayuda bastante para saber que el área donde están trabajando. Nuevamente, esto fue en el sur de Madison, en Fitchburg, en el Beltline, en la parte oeste de la ciudad, en el Beltline, ahí por donde está el Midvale. Un saludo a la gente que estuvo por allá. Sí, manténganse seguros también. El número de emergencia de Voces de la Frontera, si ustedes están viendo algo, vieron que alguien está siendo detenido, saben que alguien ha sido detenido y necesitan información de cómo pueden localizarles. Déjenme verificar el número porque tengo la tarjetita aquí. Permítanme.

0: Johannes. Deseos. Ajá, sí, aquí está. Sí, es la misma tarjeta que tenía. La línea de emergencias es una línea bilingüe. Ustedes pueden hablar en español o en inglés. Es el 800-427-0213. Esa es la línea de emergencias. Ustedes están viendo a alguien siendo detenido, están viendo un operativo. Ustedes saben que alguien fue detenido y necesitan información de cómo encontrarles. Pueden hablar a la línea de emergencias de Voces de la Frontera, el 800, o sea, 800-427-0213. Esto es con Voces de la Frontera y... espero que estén seguros. Realmente no tengo mucho que decir al respecto, a excepción de lo que ya sabemos. Y como ven, tenemos noticias y tenemos música. Un saludo a la gente de Venezuela, por cierto, que están pasando, tuvieron dos terremotos de una gravedad fuerte allá en Caracas. Voces de la Frontera justamente estaba haciendo una colecta de alimentos y productos de primera necesidad para enviar allá. Así que si ustedes pueden apoyar, pueden acercarse a... permítanme un momento. Tengo un montón de avisos aquí ahora. Sí, esto es por parte de Bailout People, Wisconsin. Están haciendo una colecta para que Roberto... Eso fue el día de... el domingo. No sé si todavía están enviando recursos en este momento, pero pueden hablar para allá para saber si todavía están haciendo algún tipo de colecta. Y nada, ahora sí les voy a poner Democracy Now! Y ahorita regresamos. Ahí va.
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2: 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El informativo de Guerra y Paz con Amy Goodman. Las autoridades de Qatar afirman que no se han programado reuniones de alto nivel entre Estados Unidos e Irán, después de que el gobierno de Trump anunciara que había mandado a los enviados Jared Kushner y Steve Witkoff a la ciudad de Doha para mantener conversaciones tras un fin de semana de ataques recíprocos en el estrecho de Hormuz. El Ministerio de Relaciones Exteriores de Irán desmintió el lunes la afirmación de Trump de que Teherán había solicitado la reunión y la calificó de noticia falsa. Irán, sin embargo, afirmó que iba a enviar una delegación a la ciudad de Doha para hacer un seguimiento de la liberación de 6.000 millones de dólares en activos iraníes congelados. Asimismo, Irán rechazó un plan de Francia para desminar algunas zonas del estrecho de Hormuz y advirtió a París sobre posibles provocaciones. Por su parte, el presidente Trump arremetió contra el aumento vertiginoso del costo del combustible provocado por su guerra contra Irán. Trump escribió en la red social Truth Social: "Los minoristas de gasolina deben bajar sus precios inmediatamente", y añadió que si lo lo hacen, se avecinan grandes problemas. Una serie de ataques israelíes contra el sur y el centro de Gaza el lunes mató al menos a 8 personas, entre ellas 2 menores. Según informa la cadena Al Jazeera, en uno de los ataques murieron una madre desplazada de 23 años y su hija de 1 año, cuando su tienda de campaña fue atacada en el barrio Al-Mawasi de Han Yunis. Israel ahora afirma controlar alrededor de 2/3 de Gaza y el ministro de Finanzas de Israel, Bezalel Smotrich, ha pedido el establecimiento inmediato de asentamientos israelíes en el perímetro norte de Gaza. Smotrich habló el lunes desde la ciudad de Sderot, en la frontera con Gaza.
3: Estamos aquí en Sderot. Hoy en día, las fuerzas de defensa de Israel controlan casi el 70% de la franja de Gaza. Debemos completar la conquista del 30% restante, derrotar a Hamás y, sobre todo, establecer un cinturón de asentamientos judíos dentro del territorio de la franja como una frontera protectora para Sderot y todas las comunidades en Israel que están en los alrededores de Gaza.
2: En las noticias procedentes de los territorios ocupados de Cisjordania, soldados israelíes mataron el lunes a un adolescente palestino de 15 años en la ciudad de Al-Bireh, cerca de la ciudad de Ramallah. Según se informa, Amid Ahmad Jawad Jaber recibió disparos en la cabeza y el pecho durante una incursión militar. Esto se produce al tiempo que un nuevo informe de la Organización Israelí para los Derechos Humanos B'Tselem concluyó que soldados israelíes mataron al menos a 54 niños, niñas y adolescentes palestinos en Cisjordania el año pasado, en 2025, la cifra más alta desde que Israel ocupó Cisjordania en 1967. En Venezuela, los equipos de rescate continúan buscando a decenas de miles de personas desaparecidas casi una semana después de que 2 terremotos consecutivos devastaran las ciudades de La Guaira y Caracas. Las autoridades sanitarias venezolanas afirman que se ha confirmado la muerte de más de 1.700 personas y se prevé que la cifra aumente drásticamente. En declaraciones desde Caracas, el coordinador humanitario de la ONU afirmó el lunes que aún se sigue rescatando gente de entre los escombros.
3: Al menos 2.500 estructuras se han visto afectadas, la mayoría de las cuales se derrumbaron por completo. Desde la ONU estamos adquiriendo, y esto es algo que se ha acordado con las autoridades aquí, 10.000 bolsas mortuorias.
2: Esto se produce al tiempo que la agencia de noticias Associated Press informa que más de 140 venezolanos, entre ellos varios menores, fueron deportados de Estados Unidos y regresaron a Venezuela apenas unas horas antes de los terremotos. Las autoridades habían llevado a los deportados a un hotel de La Guaira. Tras el terremoto, algunos de los sobrevivientes describieron cómo salieron arrastrándose de entre los escombros y escaparon a duras penas. Se cree que al menos 130 de los venezolanos deportados murieron en los terremotos. Estas fueron las palabras expresadas por la madre de uno de los hombres deportados a Venezuela desde Estados Unidos. Según la mujer, su hijo sufrió lesiones que le cambiarán la vida a raíz de la catástrofe.
4: El vuelo llegó a las 11 de la mañana. Y de ahí sería por el procedimiento y eso. Ya a las 5 de la tarde, cuando él me llamó, me dijo que ya le habían hecho el procedimiento, todo y eso. Mami, te quiero mucho, mami. Mañana nos vemos en casa. Todas esas cosas me dijo él. Y pues sí, me puse a hacerle como toda madre, una bienvenida y todo eso, con unas bombitas amarillas y rojo.
2: Ucrania lanzó una oleada de ataques con drones de largo alcance contra Moscú durante la noche del lunes y la madrugada del martes, el más reciente de una serie de ataques contra la capital de Rusia. Un gobernador regional afirmó que un bebé de 6 meses murió cuando un dron se estrelló contra una casa. Esto se produce tras los ataques con drones y misiles rusos contra Ucrania el lunes, en los cuales murieron al menos 8 personas y otras 34 resultaron heridas. El domingo, los ataques con drones ucranianos contra 2 refinerías de petróleo rusas provocaron incendios de grandes proporciones. Las autoridades rusas afirman que 4 personas murieron en dichos ataques. La Corte Suprema de Estados Unidos ha concedido al presidente Trump la facultad de destituir y sustituir a los comisionados de las agencias gubernamentales independientes. El fallo del lunes, adoptado por 6-3, revoca más de 90 años de jurisprudencia que protegían del control presidencial a los organismos reguladores que fueron creados por el Congreso. El caso se centró en la comisionada de la Comisión Federal de Comercio de Estados Unidos, Rebecca Slaughter, quien fue destituida por Trump sin causa justificada en marzo de 2025. En otro fallo anunciado el lunes, los jueces dictaminaron por 5 votos a favor y 4 en contra que la gobernadora de la Reserva Federal, Lisa Cook, podía permanecer en su cargo al tiempo que impugna los intentos de Trump de destituirla. En nombre de la mayoría, el presidente de la Corte Suprema, John Roberts, argumentó que los intentos del gobierno de Trump de poner fin a la independencia de la Reserva Federal de Estados Unidos constituyen un salto interpretativo que no se ajusta al estatuto promulgado por el Congreso ni a la tradición de nuestra nación de contar con un banco central protegido de la injerencia política. Por su parte, Álvaro Bedoya, excomisionado de la Comisión Federal de Comercio destituido por Trump, respondió al fallo. Los jueces de la Corte Suprema están dejando en claro que los banqueros de Wall Street y los responsables del Banco Central merecen un regulador independiente que esté por encima de las disputas. El resto de nosotros, los idiotas, nos quedamos atrapados con los que siguen a ciegas a los de arriba. En otra decisión importante de la Corte Suprema de Estados Unidos, los jueces han decidido, con 5 votos a favor y 4 en contra, mantener una ley del estado de Mississippi que permita recibir las papeletas de voto por correo hasta 5 días después de las elecciones, siempre que tengan el matasellos con fecha del día de las elecciones o anterior a estas. Un fallo en contra de la ley podría haber privado del derecho al voto a cientos de miles de votantes en futuras elecciones, ya sea por retrasos en el servicio postal o porque viven en lugares rurales remotos. Una revisión del periódico The New York Times de las elecciones de 2024 halló al menos 725 mil papeletas de este tipo. El fallo del alto tribunal representa un duro golpe para el presidente Trump, quien ha intentado imponer límites sobre quienes pueden votar por correo, al tiempo que promueve teorías conspirativas sobre la votación por correspondencia. En respuesta, el periodista especializado en derechos electorales Ari Berman escribió: "Todos los estudios importantes han demostrado que la votación por correspondencia es segura, pero el hecho de que 4 jueces se hayan adherido a la cruzada de Trump para deshacerse del voto por correo es muy inquietante y podría alentar al presidente a intentar tomar medidas aún más drásticas para limitar el derecho al voto". La Corte Suprema de Estados Unidos dictaminó el lunes que las agencias encargadas del orden público deben obtener una orden judicial antes de solicitar datos de geolocalización de usuarios de teléfonos inteligentes a empresas tecnológicas externas como Google. En el escrito que explica el fallo de la mayoría, la jueza Elena Kagan escribió que un tribunal inferior debería volver a analizar si el rastreo de personas mediante la tecnología conocida como geofencing no es inadmisible en virtud de la 4ª enmienda de la Constitución de Estados Unidos. Kagan escribió: "Una persona tiene una expectativa razonable de privacidad en los registros relacionados con la ubicación de su teléfono celular y la policía vulnera ese interés constitucionalmente protegido cuando exige esa información". La Corte Suprema de Estados Unidos se negó el lunes a considerar la apelación que el presidente Trump presentó contra la sentencia de $5 millones en la demanda civil que determinó que agredió sexualmente a la escritora Erin Carroll en el vestidor de una tienda de Manhattan en la década de 1990. El alto tribunal desestimó el caso sin dar explicaciones al respecto. El equipo legal que representa a Trump ha indicado que le pedirán a la Corte Suprema que considere el juicio por difamación que Erin Carroll le ganó al mandatario, quien la llamó mentirosa tras el primer veredicto. En ese momento, un jurado ordenó a Trump pagar a Carroll más de $83 millones en concepto de daños y perjuicios. La Corte Suprema de Estados Unidos emitió en la mañana de este martes las sentencias finales del periodo de sesiones, entre las que se encuentran la ratificación de la ciudadanía estadounidense por derecho de nacimiento, permitir que los estados prohíban la participación de atletas transgénero en competencias de centros educativos y la eliminación de los límites sobre cuánto pueden gastar los partidos políticos en coordinación con candidatos en elecciones federales. Por otra parte, el alto tribunal anunció que revisará 2 leyes del estado de Arizona que exigen a los votantes presentar una prueba de ciudadanía estadounidense al momento de registrarse para votar. Si los jueces de la Corte Suprema emiten un fallo que confirme estas leyes, la Ley de Registro Nacional de Votantes de 1993 se verá drásticamente debilitada. En el estado de Colorado, la congresista demócrata Diana DeGette quien ha ocupado el cargo durante 15 mandatos, enfrenta el desafío más serio de su carrera política por parte de la socialista demócrata Melat Kiros, una abogada de 29 años que busca capitalizar las sorpresivas victorias que los candidatos del sector progresista del Partido Demócrata obtuvieron la semana pasada en Nueva York. La plataforma de campaña de Kiros aboga por la implementación de Medicare para todos, el acceso universal a servicios de guardería, la erradicación de la falta de vivienda y un embargo total de armas contra Israel. Grupos externos han invertido alrededor de 3 millones de dólares en la contienda como supercomités de acción política financiados por el Comité Israelí-Estadounidense de Asuntos Públicos y los principales donantes de grandes empresas tecnológicas que respaldan a Deget. Kiros dice que su mensaje está llegando a los votantes a pesar de la intensa campaña de desprestigio en su contra.
5: These issues are popular with the voters of Denver, right?
6: Estos temas son populares entre los votantes de Denver. De hecho, el socialismo es más popular que el capitalismo entre los votantes de esta ciudad. Pero lo que explicaré ante todo es que ya tenemos el socialismo. Está en nuestras calles, está en nuestras escuelas públicas, está en nuestras estaciones de bomberos. Por lo que estamos luchando es por extender ese tipo de garantía y esa seguridad a nuestros servicios de atención médica, a nuestra vivienda, a nuestro cuidado infantil y al cuidado de nuestras personas de edad avanzada.
2: Mientras tanto, el actual senador demócrata John Hickenlooper enfrenta un desafío por parte de la senadora estatal Julie González, una candidata del sector progresista del Partido Demócrata que cuenta con el respaldo de la Organización Socialistas Demócratas de Estados Unidos, DSA por sus siglas en inglés. Visite democracynow.org/es para ver la entrevista que mantuvimos con una socialista demócrata que ganó las elecciones primarias en Nueva York. El medio de comunicación Gotham East informa que en la ciudad de Newark, estado de Nueva Jersey, más de 70 inmigrantes detenidos en la cárcel conocida como Delaney Hall del Servicio de Inmigración y Control de Aduanas, ICE por sus siglas en inglés, han presentado demandas judiciales de nivel federal por falta de atención médica adecuada y otros abusos que allí han sufrido. En mayo, cientos de inmigrantes detenidos en Delaney Hall iniciaron una huelga de hambre y laboral de varias semanas que se extendió hasta principios de junio. Las personas que participaron en la huelga enfrentaron represalias, incluido el confinamiento solitario y el traslado a otras cárceles del ICE. Delaney Hall es operado por la compañía penitenciaria con fines de lucro Geo Group. En noticias relacionadas, un empleado del Consejo Municipal de Nueva York, que estuvo recluido en Delaney Hall durante más de 5 meses, ha sido liberado. Rafael Rubio fue detenido por agentes federales de inmigración cuando asistió en enero a una audiencia de asilo de rutina. Rubio, quien es oriundo de Venezuela, fue detenido a pesar de contar con el estatus de protección temporal. El presidente Trump compró hasta 5 millones de dólares en acciones de Axon Enterprise, una compañía que se dedica a la fabricación de pistolas eléctricas, solo 2 semanas antes de que el Servicio de Inmigración y Control de Aduanas, ICE por sus siglas en inglés, solicitara un contrato de 220 millones de dólares para adquirir dichos dispositivos. El canal de televisión CNBC fue el primero en informar acerca de la inversión de Trump en Axon Enterprise. Esto se produce al tiempo que los demócratas de la Cámara de Representantes de Estados Unidos están presionando para que se apruebe la ley denominada No Hacerse Rico en el Congreso, un proyecto de ley que evitaría que los funcionarios públicos, incluido el presidente, obtengan beneficios personales de sus cargos en la función pública. El gobierno del alcalde de la ciudad de Nueva York, Zoran Mamdani, anunció el cierre permanente de un centro de detención situado dentro del complejo carcelario de Rikers Island. El alcalde Mamdani dijo en un comunicado: "Durante décadas, Rikers Island ha representado uno de los mayores fracasos de nuestro gobierno municipal. Este hito nos acerca al cierre de ese capítulo. Estamos reemplazando un sistema basado en el abandono por uno centrado en la rehabilitación". Todo esto se produce unos 7 años después de que el Consejo Municipal de Nueva York aprobara en 2019 un plan para cerrar definitivamente Rikers Island. Sin embargo, los funcionarios de la ciudad han dicho que el complejo penitenciario no estará listo para su cierre antes de 2027, la fecha límite establecida por la ley municipal.
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0: Y ahora vamos regresando. Muchísimas gracias a Democracy Now! Por los titulares. Y ahora les tengo música. Lo primero es que vamos a poner un par de canciones de Los Amigos Invisibles. La primera se llama Ganas. Y ahí va. Permítanme porque puse con el distinto... con abrir el canal distinto de audio. Permítanme un momento.

Y ustedes escucharon, lo primero que escucharon fue Ganas de los Amigos Invisibles y después Super Pop Venezuela del mismo disco. Estas dos canciones son del mismo disco, Super Pop Venezuela de los Amigos Invisibles. Pensé en poner un poquito de música pop electrónica. Están pasando muchísimas cosas en el mundo que suben demasiado los niveles de estrés. Si ustedes tienen niveles de estrés muy altos, su cortisol es... ¿Cortisol o cortisona? Espérenme. Es demasiado alto también y eso puede llevar a complicaciones de salud si esto sucede por demasiado tiempo. Entonces, esto quiero ofrecer una forma de relajarse un poquito y qué mejor que un poquito de electropop latino. Vamos a escuchar dos, creo que tengo tres canciones de Belanova. Lo primero es de su disco Cocktail. La canción se llama Tus Ojos. Permítanme un momento. Ahí va.

Y esto que escucharon fue Velanova, Tus Ojos, del disco Cocktail. Debemos escuchar, no me acuerdo de qué disco es este, Baila Mi Corazón. Pero nuevamente es Velanova.

Y ustedes escucharon a Belanova, la canción se llamó Baila mi corazón. ¿Y qué les parece? Vamos a escuchar una más de ellos. Esta canción se llama, también es del disco Cocktail, y se llama I. Así como cuando unen dos ideas.

Y ustedes escucharon Y, ellos son Belanova. Y a ver qué les pongo por aquí. Vamos a escuchar a Karen y los Remedios. Esta ya es un poquito más reciente. La canción se llama Creación del Universo. Ahí va.

Y ustedes escucharon a Karen y los Remedios. La canción se llamó Creación del Universo. Y ¿qué les tengo por aquí? Vamos a regresar a México y vamos a escuchar a María Daniela y su sonido láser. La canción se llama Hechicera. Ahí va.

Y ustedes escucharon a María Daniela y su sonido láser. La canción se llama Hechicera y no tienen la idea de la risa que me dio ahorita. Estoy en el estudio. Estaba viendo un meme del. No sé si han visto el meme del perro empujando felizmente una piedra. Con el texto de esta propuesta de Albert Camus, diciendo que hay que imaginarse a Sísifo feliz y diciendo, mientras escucho esta canción, en la cual dicen que tu penitencia será bailar. Y me causa mucha gracia porque qué gran penitencia de alguna forma disfrutar el bailar. Y ya con esto, yo creo que ya me voy despidiendo. Esta ha sido una producción de WORT 89.9 FM, la radio comunitaria. Manténganse seguros del calor y de la gente horrible que está afuera. Los centros de enfriamiento de la ciudad son las bibliotecas públicas. El Museo de Geología de UW también estará abierto en sus horarios regulares y con aire acondicionado por si necesita refugiarse. Y nada, les voy a dejar con una canción que ya he puesto en otras ocasiones. Ellos son Quiero Club. La canción se llama Let the Music. Y terminando esto, van a escuchar a Frogmoon, quienes acaban de cumplir un año de estar al aire. Así que felicidades a Frogmoon. Y nos vemos la próxima semana. Nuevamente, les dejo a Quiero Club. La canción se llama Let the Music. Ahí va.